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0: qué estamos definiendo como amor. Y si mi motor para irme a otro país y dejarlo todo es alguien, estoy poniendo un peso muy fuerte y muy grande sobre esa persona. La relación empieza pues en lugares ideales y claro, cuando se toma esta decisión, pues se piensa, o sea, creo que la primera parte de la idealización es que se piensa que siempre va a ser así. En la expectativa que se tiene en una pareja, imagínate, y pensando que los lenguajes del amor también tienen su toque cultural, pues ahí sí las diferencias son importantes. Yo pienso mucho en el migrante cuando no reconstruye esa autonomía, ahí entra en riesgo de una dependencia que no siempre es emocional, sino contextual. Si estoy migrando por amor, pero con amor propio. Si yo tengo una buena relación, si yo siento que he hecho el trabajo personal para saber que si esa relación no va.
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1: Migrar por amor no es una buena idea. Irene, voy a empezar fuerte usando una idea tuya. Tú dices que migrar por amor no es una buena idea si el amor hacia tu pareja es lo único que llevas en la maleta. ¿Por qué puede ser tan peligroso migrar por amor?
0: Bueno, sí y no, ¿no? Depende un poco también de las circunstancias, de las condiciones de esa migración. Pero yo creo que también depende mucho de lo que creemos que es amor, ¿no? ¿Qué estamos definiendo como amor? Y si mi motor para irme a otro país y dejarlo todo es alguien, estoy poniendo un peso muy fuerte y muy grande sobre esa persona.
1: Y de todo esto queremos hablar en este episodio, de lo que pasa cuando alguien deja su país, su familia, su idioma, su trabajo y su red de apoyo para empezar de cero en Alemania por amor. Porque al principio puede sonar precioso una relación a distancia, un billete de avión y la promesa de una vida nueva. Pero después llega la realidad, el idioma, los trámites, la soledad, la dificultad para trabajar o la nostalgia. Y a veces una pregunta difícil de decir en voz alta. ¿He venido por amor o me estoy perdiendo a mí misma? Desde Berlín te saluda Rubén Gómez del Barrio. En este episodio vuelve a Cosmo en Español Irene del Valle, psicoterapeuta relacional y transcultural, mexicana, migrante, escritora y autora de Ni de aquí ni de allá y de su nuevo libro Tú de aquí, yo de allá, sobre relaciones interculturales. Con Irene ya hablamos de parejas interculturales. Esta vez vamos un paso más allá, migrar por amor, los riesgos, las banderas rojas y cómo no desaparecer dentro de una relación. Irene, qué bien saludarte otra vez, aunque sea en la distancia, aquí en Cosmo en Español. ¿Cómo estás?
0: Muy bien, Rubén. Muchísimas gracias por la invitación.
1: Irene, por recordar a nuestra audiencia quién eres, decir que eres mexicana, vives en España y que también tú migraste por amor. ¿Qué parte de tu propia historia te llevó a escribir Tú de aquí, yo de allá, tu nuevo libro, y a trabajar con personas que viven relaciones interculturales?
0: Bueno, aquí una pequeña corrección, que es, no migré por amor, pero sí me quedé por amor, que aún así también es una decisión compleja, ¿sabes? Yo migré para estudiar un máster en España y a los pocos meses conocí a mi expareja.
1: Uy.
0: Y sí, uy. Y bueno, de todo eso que aprendí en esa relación, que hubieron muchas cosas lindas, fueron muchos años, fueron 9 años, imagínate, con alguien de otra cultura.
1: Ya.
0: Pues de ahí surge tanto mi primer libro, que es Ni de aquí ni de allá, en donde hablo más como del proceso emocional de quienes migramos. Pero después, esto obviamente me orilló a trabajar con parejas interculturales. Yo ya desde antes quería ser terapeuta de pareja, pero no sabía que el enfoque sería a parejas que son de diferentes nacionalidades o culturas, o que de alguna manera las atraviesa la migración. Y cuando empecé a trabajar con parejas con esta condición y en este contexto, pues me di cuenta que, por un lado, hay algunos retos que no tienen las parejas conacionales, por así decirlo, pero también que hay oportunidades que no tienen otras parejas, ¿no? O sea, siempre hay una ventaja, una oportunidad, y bueno, quise desarrollar mucho lo que aprendí, tanto personalmente como acompañando otras parejas, en ese libro.
1: Ya, pues que te voy a contar que no sepas, Irene, migrar por amor puede sonar muy romántico, dejarlo todo, cruzar un océano, apostar por una relación. Pero claro, una cosa es la historia que imaginamos y otra muy distinta, la vida diaria en otro país. ¿Qué idealizamos cuando decidimos migrar por amor?
0: A ver, creo que aquí para empezar es importante decir que muchas veces cuando una pareja se ve en el hecho de tomar esta decisión de emigrar, primero se ha vivido una relación a larga distancia.
1: Ya.
0: Y entonces al vivir una relación a larga distancia o por temporadas, pues definitivamente nos vemos en, o sea, nuestros encuentros son en momentos como muy ideales de vacaciones, semanas en donde pues ni tú estás trabajando ni yo estoy trabajando y nos encontramos en un tercer país. O sea, como que al final del día, esos días que compartimos no son nuestro cotidiano, ni en tu cultura ni en mi cultura.
1: No es volver del trabajo, ahora tengo que hacer la comida, vete a por este encargo, claro.
0: Exactamente. Entonces, la relación empieza pues en lugares ideales, en rutinas ideales, también con mucha ilusión, con todo este esfuerzo que se pone por encontrarnos en algún lugar del mundo.
1: Sí.
0: Y claro, cuando se toma esta decisión, pues se piensa, o sea, creo que la primera parte de la idealización es que se piensa que siempre va a ser así, ¿no?
1: Yeah.
0: O sea, que muchas parejas se quedan con esta sensación de yo que conocieron en vacaciones o en ese mes o dos meses que compartieron temporalmente en un lugar o en un país o en otro. Y es a la hora de la convivencia que otra cosa que aquí se añade es que las parejas interculturales normalmente no hacen algo intermedio, decir, bueno, venga, me voy a mudar a tu país, pero yo a mi propio espacio, ¿no? Es algo que pocas veces sucede.
1: Claro.
0: Por varios temas económicos, ¿no? Financieros, temas también migratorios, ¿no? Muchas veces el hecho de que tú te vengas, pues nos hace aplicar a nosotros como una pareja, de hecho, que no sé cómo se llama en Alemania,
1: Ahí vas pillado.
0: Bueno,
1: pareja
0: si
1: de hecho.
0: Pareja de hecho.
1: En alemán.
0: Exacto. O incluso mucha gente hasta se casa, ¿sabes? Yeah. O también hay gente que dice, bueno, venga, me inscribo un máster para poder tener los papeles y estar un tiempo ahí en lo que vemos que tanto podemos avanzar. Pero al final del día se da un salto de vernos por temporadas a meternos a una casa juntos.
1: Ya, ya.
0: Entonces, es un cambio como muy drástico, que no es un proceso paulatino de ir poco a poco conociéndonos, ¿no? Adentrándonos. Entonces, bueno, esto también pone mucha presión a que como hemos hecho tantas cosas económicamente, migratoriamente, tú has dejado tu país, tus amigos, tu trabajo, pues sentimos también la presión de que funcione, de que como ya hemos hecho tanto por esta relación,
1: sí
0: o sí tiene que funcionar, ¿no? Entonces, son muchas cargas, además de la idealización.
1: Y en todo ese momento que describes, ¿cuándo una historia romántica empieza a convertirse en una situación de riesgo emocional?
0: Bueno, más que riesgo, yo creo que es caer en el golpe de realidad, que todas las parejas caen, ¿no? Al final del día, el enamoramiento, lo sabemos, es una fase en donde entra mucho nuestra neuroquímica,
1: sí.
0: ¿No? Y bueno, tiene un periodo de caducidad. Hay quien dice que dura hasta el año.
1: Uh-huh.
0: Y una vez que esa fase termina, pues yo ya te veo sin los ojos de esa adrenalina, de esa oxitocina, ¿no? Ya te veo con más claridad. Y pues también es cierto que nos enfrentamos a esa convivencia. Pero ¿qué pasa si hablamos de riesgo? Yo pienso mucho en el migrante cuando no desarrolla, no reconstruye esa autonomía, ¿no? Ahí entra en riesgo de una dependencia que no siempre es emocional, sino contextual. Porque si yo no aprendo, hablemos de la gente que más te escucha, que es la gente que está en Alemania.
1: Eso es.
0: Si yo no aprendo alemán,
1: ahí,
0: si yo no tengo un trabajo propio para poder tener mi dinero y gestionar mis gastos, si yo no tengo una red de apoyo a amigos, si yo incluso en muchos lugares, imagínate, el que vive en Berlín, genial, pero el que se va a un pueblo, si yo no saco mi carnet de conducir para tener libertad de movimiento, pues obviamente tengo una dependencia a mi pareja.
1: Claro.
0: ¿No? Y eso, por un lado, a la persona migrante le hace sentir mucha frustración de no sentirse suficiente, autosuficiente.
1: Sí.
0: Y por el otro lado, para la otra parte también puede ser una carga, ¿no? Es decir, yo no esperaba que fuera así.
1: Claro,
0: ¿no?
1: Es un punto muy importante que iremos desarrollando porque, claro, tú hablas de autonomía y aquí hay una imagen muy clara. La persona llega a Alemania y de repente la pareja no es solamente la pareja, es quien habla alemán, quien entiende las cartas, quien conoce la ciudad, quien te presenta a gente, amigos. Y claro, eso puede ayudar mucho, pero también puede desequilibrar la relación. ¿Qué pasa, Irene, cuando tu pareja se convierte, pues, en todo? En tu traductor, tu familia, tu agenda social, o incluso tu sostén económico en otro país?
0: Mira, yo siempre digo que para que una relación funcione, la pareja no lo puede ser todo. No, como decimos en México, es muy peligroso poner todos los huevos en la misma canasta.
1: Hay que repartir.
0: Y aquí me gusta, o sea, hay dos teorías que me gusta mucho utilizar para esto. Una es, hay una terapeuta que me encanta, que es Esther Perel, que ella habla que en las relaciones a largo plazo, para que funcionen, y la llama, y ella habla tal vez más de erotismo, pero yo creo que la llama puede ser erotismo, intimidad emocional, conexión intelectual. Para que esta llama esté encendida, tiene que haber espacio, ¿no? Ella dice, literalmente el fuego necesita aire, ¿no? Uh-huh. Y funciona igual en los vínculos. Necesitamos poder diferenciarnos, ¿no? Este término de diferenciación del self. O sea, yo seguir siendo yo, tú seguir siendo tú, para que cada uno siendo quien es pueda aportar a ese tercer ente de la relación, que es el nosotros. Si yo estoy fusionada o fusionado a ti o dependo, no hay intercambio, ¿no? Entonces se pierde la riqueza justo de estar en una relación, que es el de dos personas compartiendo sus vidas y compartiéndose, ¿no? Uh-huh. Y otra teoría que me gusta mucho, que es una metáfora, es que el 1 + 1 = 2. Uh-huh. Esa es la lógica matemática. La lógica relacional es 1 + 1 = 11. Es decir, no nos convertimos, no nos fusionamos en ese 2, no nos perdemos, seguimos siendo este 1 frente al otro, ¿no? Y es que justo el poder seguir siendo nosotros hasta nos hace más, ¿no? O sea, la fusión nos hace un 2, el seguir siendo nosotros nos mantiene unidos, conectados, acompañándonos, e incluso sumamos un 11, ¿no? Entonces, creo que es eso, como entender que si bien es normal y natural, porque no quiero patologizar los procesos iniciales, es normal y natural que como migrantes tengamos procesos para readaptarnos, para reconstruirnos, y que en ese proceso recaiga un poco más como muchas de las funciones que necesitan ser repartidas en otros vínculos en nuestra pareja, es natural. Pero la idea es que poco a poco nos vayamos reconstruyendo, primero por nosotros mismos, ¿no? Porque es una pérdida de identidad muy fuerte, pero después porque va a ser la única manera de poder construir algo bonito y saludable.
1: Aquí estamos hablando de personas hispanohablantes en general, pero claro, no es lo mismo migrar a Alemania desde España que cruzar el océano desde América Latina. ¿Qué diferencias ves tú, también como mexicana, en esa distancia cultural y emocional con países como Alemania?
0: Claro, a ver, hay diferencias no solo en cuanto al lenguaje o estilo de vida, tal vez esto de lo que hablas, ¿no? Puede haber más sincronía entre personas que vivan en la Unión Europea, pese a que el idioma sea diferente. Pero podemos, por ejemplo, hablar de como estas reglas socioculturales, ¿no? Cómo funcionamos tal vez los latinos, que en ese sentido hablaba con una amiga que de hecho vive en Alemania, en Dresden. Dresden se llama. Y ella, o sea, ahora que vino a España a visitarme, me decía, es que la gente es súper amable, es que todo el mundo te ve a los ojos, es que todo el mundo te saluda.
1: ¿En Alemania? Y al final, ¿en Dresden?
0: Sí. No, en España.
1: Claro,
0: en España.
1: Vale. Yo digo, Me mudo a Dresden ahora mismo.
0: en España, ahora que vine a Madrid. Sí. Ella es mexicana igual que yo. Y claro, yo viviendo aquí en España, siento más cercanía, pero definitivamente cuando yo estoy con alguien de Latinoamérica, con alguien de Colombia, con alguien de Ecuador, pues sientes esa conexión en muchas cosas, ¿no? Como somos de que te llevamos a nuestra casa y te invitamos luego a comer, y que somos mucho de como de te juntamos a los planes. O sea, somos mucho como de acoger a la gente, ¿no? O también mucho como tonterías, ¿eh? El que alguien estornude y decir salud en el transporte público o en algún lugar. Y yo me acuerdo que era uno de mis traumas aquí al inicio, ¿no? Decir, es que la gente no me dice salud. Ay, yo ya hice las paces con eso y entiendo que no es nada personal. Pero justo estas cositas tan pequeñas del día a día, que si las juntas son muchas, pues son cosas que se resienten más. Y bueno, en la expectativa que se tiene en una pareja, imagínate, y pensando que los lenguajes del amor también tienen su toque cultural, pues ahí sí las diferencias son importantes, ¿no?
1: Claro.
0: Los europeos, yo tengo de las parejas que he acompañado, y lo pongo en mi libro, siento que tienden más a actos de servicio o a tiempo de calidad. Y por ejemplo, los latinoamericanos, no que no podamos hablar esos lenguajes del amor o que nos gusten y los hablemos también, pero somos muy físicos. Uh-huh. Somos muy de abrazar, de besar, de tocar, etcétera, ¿no? También somos muy, muy verbales. Entonces, es en esa distancia en donde la gente ya no solo se topa con el lenguaje, ¿no?, de hablar alemán versus español, sino de los lenguajes del amor y el entendimiento de los lenguajes del amor en cada cultura, ¿no? Hay cosas que pueden ser muy intrusivas para un alemán, tal vez, en una primera cita, y para una latina es como común.
1: Bueno, creo que es momento, fíjate, con lo que comentas, de empezar a aludir a esas banderas rojas. En tu opinión, ¿qué señales deberían alertar a una mujer de que no solo ha cambiado de país, sino de que está empezando a desaparecer dentro de una relación?
0: Bueno, esto es importante porque va más allá de la migración, pero ¿qué es esta delgada línea, ¿no? ¿Qué tanto es algo cultural o qué tanto es algo ya un tema de violencia de género, de manipulación, etcétera? Pero yo aquí pienso mucho en cuando yo tengo miedo a compartir lo que pienso, lo que siento o lo que necesito, esa es una gran red flag.
1: Ya.
0: Porque puede que vengamos de culturas diferentes, pero si yo tengo miedo o me preocupa tu reacción, esa ya es una señal de uh-huh. que en el vínculo ya no solo hay una, ¿no?, como este interés de tu pareja que te integres a su cultura, no, sino que hay un imponerte e incluso como usar la cultura como un medio para traerte a su bando o para que tú te acoples a sus necesidades.
1: Claro, cuando hablamos de migrar por amor, implica dejar muchas cosas atrás, que si, no sé, una carrera, estudios, familia, las amigas, qué importante el idioma. Y eso, claro, tarde o temprano pesa. ¿Qué se pierde realmente cuando una mujer cruza un océano por amor? ¿Solo un país, la familia, amigas o también una versión de sí misma?
0: A ver, aquí es cierto que hay una parte que muere, ¿no? Yo siempre digo que la Irene que se subió a ese avión murió. Uh-huh. Es una muerte simbólica, pero aquí lo importante es que es una muerte simbólica por la etapa y por la decisión, pero no por tu pareja. Ya. O sea, que a ti tu pareja te invite y se alegre de que tú vuelvas en esencia a las partes de ti que quieres preservar. Eso es importante, ¿no? Si yo me doy cuenta que a mi pareja no le genera curiosidad conocer esa yo que quiero traer también aquí, que quiero integrar también a la yo alemana o a la yo española que tendré que desarrollar, uh-huh. pues eso me habla de alguien que no tiene interés en mí, ¿no? Que quiere convencerme más que conocerme, ¿no? Yeah. Yo siempre digo que esa es también una delgada línea cuando estamos en esa fase de enamorarnos, de conocer a alguien, de adentrarnos en un vínculo. Reconocer si esta persona me está conociendo, ¿no?, o convenciendo. Son yeah. dos cosas diferentes.
1: Fíjate, Irene, que aquí hablamos mucho del duelo migratorio, pero te escucho y pienso si puede aparecer un duelo por la mujer que será antes de emigrar.
0: Completamente, completamente. Ya. Yo lo viví en carne propia, o sea, como que una de las partes más dolorosas fue soltar a ese Irene que ya no iba a volver a ser, ¿no? Uh-huh. Y que ya no iba a volver a ser, no por mi expareja, sino porque yo había tomado una decisión y el estilo de vida obviamente te hace soltar varias Irenes para reconstruir otras. Uh-huh. Entonces, definitivamente esa parte es muy dolorosa porque hay un punto en el que si todavía no desarrollo esa Irene que tiene amigos, ¿no?, o esa mujer que tiene amigos, que tiene una profesión y un trabajo que quiere, que ya habla el idioma, que se mueve con naturalidad, que tiene sus actividades, cuando yo estoy en el limbo de crear esa vida pero ya solté la otra, me siento perdida, ¿no? Uh-huh. Es como ese proceso en el que te estás reconstruyendo, en el que todavía no tomas, ¿no?, las otras cosas o las bondades que te da un país. Y hasta que no las tomas, es una angustia muy fuerte porque dices, esto no sé si me está valiendo la pena.
1: Ya.
0: Porque todas las cosas que yo amaba o me gustaban de mi vida no las tengo, pero tampoco estoy teniendo todavía las cosas que esperaba construir aquí.
1: Claro.
0: Entonces, por un lado, recordar nuevamente que es un proceso, que obviamente hay que voltear atrás y ver, ¿no? Lo hablaba con una persona que me viene a la mente, una paciente que está en Noruega, y ella me decía todavía lo que no podía hacer, ¿no? Y en la sesión le recordaba lo que hace unos meses todavía no estaba haciendo. Y le sirvió mucho como para bajar la ansiedad y decir, oye, sí es cierto, ya tengo un trabajo, ya me comunico en noruego, ok, mm-hmm. sí, todavía no tengo mi C1, pero bueno, ¿no? Yeah. También reconocer los pasos es muy importante para procesar esa pérdida y esa reconstrucción.
1: Ya. Estoy pensando que quizá ese duelo se apoya a veces en el hecho de que muchas mujeres llegan a Europa, a Alemania, con estudios, experiencia y una vida profesional construida, pero aquí vuelven a sentirse dependientes o poco reconocidas. Claro, ¿cómo influye o qué hace eso para con la autoestima?
0: Muchísimo, porque si tú como... Pensemos además que como mujeres, desgraciadamente lo tengo que decir, pero todavía hay como mucho trabajo, como este trabajo extra por lograr muchas cosas a nivel profesional y económico. Entonces, cuando tú eres una mujer que ha realizado una carrera, un máster, que tenía una autonomía económica en su país y de repente sientes como ese retroceso de volver a necesitar económicamente a alguien... sientes que has perdido tu valor. Ya. También es cierto que esto yo siempre digo que tiene, cuando lo experimentamos después tiene una virtud, porque también aprendemos a valorarnos más allá de esos logros económicos y profesionales, ¿no? O sea, también es, okay, sí, es válido que los vuelvas a querer y a construir, súper válido, ¿no? Soy la primera que luchó por hacer eso, esa reconstrucción, pero también en lo personal y también en las personas que acompaño, intento que también se vean más allá de sus logros, porque muchas veces el migrante, como pierde todo lo que había construido, siente como esa pérdida de identidad o de valor. Y muchas veces la migración viene a hacerte tal sacudida que también te veas y te valores desde otro lugar.
1: Es quizá en ese momento cuando muchas mujeres pueden recriminar a la pareja o echar en cara a la pareja, pues frases del estilo: yo dejé mi país por ti, yo renuncié a mi carrera por ti, yo crucé un océano por ti. ¿Qué pasa en ese momento cuando, digamos, el amor empieza a llevar esa contabilidad?
0: Sí. No, las frases y hacer la maleta. Y bueno, si yo te contara lo que todas hemos hecho en esa
1: mañana
0: en esa
1: me voy sensación. Y no quiero más. Sí, sí.
0: En esa sensación de sacrificio. Sí, es algo que veo mucho en las parejas, que también les invito. Algo que ayuda mucho es, siempre les digo, tanto en terapia de pareja como en individual, si por tu pareja fuera todo lo que todavía no tienes, ¿no crees que por él ya lo tendrías? ¿No? O sea, que si fuera por él o él pudiera hacer algo porque tuvieras ya el idioma, la homologación, el carnet, el ta, ta, ta, ta, ta, ta, ta, ya lo tendrías. Y eso les cambia la mirada porque se dan cuenta que muchas de las cosas que aún no tienen, si bien es cierto que han migrado por amor, pero tienen que ver más con la burocracia del país, con parte del proceso, con muchas cosas ajenas a la pareja. Entonces hay que recordar que si bien se ha tomado la decisión por la relación, no podemos culpar a la relación por las cosas que necesitan otros tiempos y procesos, ¿no? Entonces eso por un lado.
1: Y en ese momento que nos recomienda sentarnos con la pareja y hablar, comentar, oye, me siento así, tuve un mal día en la oficina, no me entienden.
0: Por un lado sí, o sea, como al final del día compartir más que culpar, exacto, creo que hace la diferencia, ¿no? Y también aquí se necesita una escucha activa, es decir, una empatía radical de la parte local para no correr a dar consejos, sino simplemente escuchar que tu pareja lo está pasando mal, que le está frustrando el proceso y listo. Y otra cosa que hay que trabajar, pues es estos planes, estos proyectos para quien acaba de emigrar, pues tal vez viene bien como hablar de temas que pueden ser incómodos al inicio, pero hablar del dinero, ¿no? Oye, ¿cuánto tiempo tú estás dispuesto a cargar con, ¿no?, la parte económica de la relación? Entonces, oye, yo ya me relajo porque tú, mira, visualizas.

0: por amor, duelo migratorio y más banderas rojas dentro de una relación. Pero antes veo por aquí a mi compañera Alejandra López, que imagino viene a contarnos qué nos ha preparado en Panorama. Hola, Alejandra.
1: ¿Qué tal, Rubén? En Panorama estamos de gran festejo. Celebramos los 5 años del Salón Berlinés, casi 50 autores y una antología que cruza literatura, retratos y comunidad entre Berlín y Buenos Aires.
0: Cosmo. Antes hablábamos de lo que una mujer puede perder al cambiar de país, y aquí hay algo importante. No todo lo que duele dentro de una relación nace de la relación. A veces lo que duele es la migración, la soledad, el desarraigo, la nostalgia. Irene, ¿cómo saber si lo que se está rompiendo es la pareja o si lo que duele es la migración?
2: Justo, o sea, yo creo que es separar los procesos, ¿no? Y para eso primero necesito conocerlos y nombrarlos. Si yo no sé lo que es un duelo migratorio, un proceso de aculturación, la reconstrucción de identidad o el sentido de vida, que son como los procesos principales, yo los llamo las 4 patitas de la silla migratoria. Yeah. Si yo no los conozco y no los sé nombrar, pues al que voy a voltear a ver como culpable de mi incomodidad y de mi frustración es sí, a mi pareja y a la relación, porque es, digámoslo, como el motivo de la migración. Pero cuando yo puedo nombrar y cuando yo puedo entender y cuando además veo que no soy la única persona que lo experimenta, viene cierta calma, ¿no? Porque puedo normalizar que es parte de un proceso.
0: Ya.
2: Es igual que cuando se romantiza cualquier cosa, una relación, la maternidad también es algo que se romantiza mucho, y por eso muchas mamás viven con mucho dolor el posparto, también el proceso, ¿no? Como de vincularse con el niño, y también hay migración romántica. Entonces, cuando yo espero que la migración solucione todos nuestros problemas y que como pareja intercultural que estábamos a distancia, veo la migración como lo único que nos hace falta para ser completamente felices, estoy romantizando. Entonces, entender que simplemente migrar es el primer paso para después construir ya de una forma realista una relación, y que ese paso va a conllevar cambios en mi persona, sobre todo al que migra, pues me ayuda como a entender que no todo es el vínculo, ¿no? Uh-huh. Yo siempre, tanto en el libro tienen un ejercicio justo para hacer esa diferenciación de qué es de la pareja y qué es de la cultura, y también estoy trabajando en un taller online que voy a hacer para parejas interculturales, uh-huh, que justo va a tener este trabajo, ¿no? Y lo llamo así, ese primer módulo, no soy yo, no eres tú, es la migración, ¿no?
0: Yeah.
2: Porque es la manera de entender que muchas veces volteamos a ver a quien tenemos al lado y que recargamos cosas que esa persona no puede solucionar. Entonces, toda una vida no puede recaer en mi pareja.
0: Ya. A ver, invitamos a toda la audiencia a que compre tu libro, a que asista a ese taller. Pero así, por adelantar algo, ¿cómo podemos hacer frente a esa culpa que a veces nos puede entrar con frases del estilo «yo elegí venir», «no debería quejarme», «mi pareja no tiene la culpa»?
2: Uh-huh. A ver, o sea, primero siento que del otro lado de la culpa, o sea, si lo vemos como una monedita, está la responsabilidad. La culpa hace que yo me victimice y que me autoflagele en que tomé una mala decisión. La responsabilidad me hace accionar y movilizarme para que con la decisión que ya tomé, tomar acción, ¿no? Para llevarme a un mejor lugar, ¿no? Como tomar las riendas de esa decisión. Entonces, primero que nada, esta toma de responsabilidad es muy importante, pero sobre todo algo que a mí como persona exigente, muy autoexigente y muy perfeccionista, me ayudó en este proceso fue la compasión. Uh-huh. Ser amable ante lo incómodo, como pensar, porque con nosotros somos muy duros, pero a veces con otros es, ay, pues sí, pobre, es que ha empezado en otro país y lo ha dejado. Entonces, esa amabilidad que a veces tenemos la capacidad de tener hacia otras personas, vernos con esos mismos ojos y decir, por supuesto que no es sencillo, por supuesto aprender un idioma en 6 meses, un año, sí, o sea, por ejemplo, en este tema del idioma, ¿no? Una mirada compasiva sería recordar que nuestro propio idioma nos llevó a aprenderlo decentemente, digo, ¿eh?
0: Sí.
2: Unos 10 años. Entonces, no podemos exigirnos y pretender hablar un idioma perfecto, y además un idioma tan complejo como lo es en este caso el alemán,
0: en
2: 6 meses, un año, ¿no? Entonces, esa amabilidad con uno mismo en el proceso, ese reconocer y como incluso hasta celebrar nuestros pequeños triunfos, cambia el proceso, porque lo empezamos a vivir con ilusión, con amabilidad, con curiosidad, y no desde esta exigencia de querer tener construido una vida a los 6 meses. Entonces, esa amabilidad cambia mucho la culpa, ¿no? Y nos lleva a ver esto también como con la ilusión.

0: De reconstruir una vida, porque sí, o sea, siento que a veces lo que nos pasa a los migrantes es que vemos como, oh, tengo que reconstruir, pero también el reconstruir significa que podemos quitar muchas de las cosas que de la vida pasada no habíamos elegido conscientemente y no nos gustaban. Podemos elegir mejor a nuestros amigos, podemos elegir mejor en qué invertimos nuestro tiempo, qué cosas queremos hacer en el día a día, cómo cuidarnos, o sea, mil cosas. Entonces, esta reconstrucción también podemos verla como una gran oportunidad que nos lleve a estar mejor con nosotros y, por lo tanto, a estar mejor en el vínculo de pareja.
1: No obstante, y si a pesar de todo la relación se rompe, a veces puede llegar esa pregunta de ¿me quedo en Alemania o vuelvo a mi país? ¿Cómo se toma esa decisión sin vivirla como un fracaso?
0: Guau, esta es una pregunta y un punto muy importante. Yo lo viví también. Después de 9 años decidí terminar y si bien yo me quedé por mis perros,
1: Uy.
0: porque los compartí un tiempo. No, pero bueno, ya hoy por hoy te puedo decir que estoy muy contenta en España, ¿no? También cuando tú pasas tiempo y reconstruyes tu vida, también llega un punto en el que, como has logrado no estar solo en un país por tu pareja, también dices, oye, amo mucho mi país, pero hoy me veo aquí. Pero tu pregunta, ¿no? ¿Cómo saber o cómo tomar la decisión? Bueno, primero que nada, no tomarla como decimos en México, en caliente. O yo lo digo en terapia, no tomarla en estados de intensidad emocional. Las decisiones importantes no se toman ni tristes, ni enojados, ni muy felices, ¿no? Entonces, aquí sería, date un tiempo para procesar el duelo, si te lo puedes permitir, porque también cada circunstancia es diferente. Hay gente que termina ya al justo tener una dependencia económica, no tener una red de apoyo, pues necesita literal salir casi casi que en el próximo avión, ¿no? Pero si tú ya tienes una vida reconstruida, te diría que te des unas semanas o un mes o unos meses para procesar tu duelo y desde ahí reconocer si tú te ves sin esa persona y si la vida que has construido te vale la pena seguirla en ese país, ¿no? Eso primero. Y luego esta idea de fracaso, de hecho en el libro el último capítulo es de cierres conscientes y de crecimiento por ruptura, porque creo que hemos crecido con esta idea de que una relación exitosa es aquella que es para toda la vida. Y yo más bien creo que una relación exitosa es aquella que promueve nuestro bienestar y nuestro crecimiento y nuestra expansión mientras estamos en ella. Y éxito a veces es saber irse y saber irse de la mejor manera posible, ¿no? Entonces, creo que cuando cambiamos esta idea y nos damos cuenta que incluso nos estamos dando la oportunidad de ser felices y también incluso nos podemos ir desde ese amor que nos tenemos como personas, aunque ya no sea amor como pareja, eso, bueno, ya, pues ya es una situación muy ideal y muy positiva, aunque no elimine el duelo, pero bueno, pues sería una invitación a hacerlo así, ¿no? El reconocimiento de que no nos podemos seguir acompañando de la manera que necesitamos, ¿no?
1: Vamos a terminar y bueno, vamos a ir terminando, Irene, con una parte práctica, porque claro, el objetivo no queremos asustar a nadie ni decir que emigrar por amor siempre sale mal. Y para eso vamos otra vez al inicio, antes de hacer la maleta y cruzar todo un océano. ¿Qué preguntas debería hacerse una persona para saber si está tomando la decisión correcta?
0: Bueno, más que preguntas, creo que una cosa a observar es si yo estoy en un buen estado emocional conmigo misma, conmigo mismo. Si estoy migrando por amor, pero con amor propio. Si yo tengo una buena relación, si yo siento que, o sea, que he hecho el trabajo personal para saber que si esa relación no va, yo voy a estar bien conmigo, ¿no? Eso primero. Eso primero, o sea, y eso aplica a cualquier relación, no entrar desde el vacío, desde la ansiedad de no estar solos, ¿no? Que también por eso ahora estoy escribiendo sobre soltería consciente, pero bueno, eso ya será para otra entrevista. El ser solteros en otro país, pero bueno, eso, ¿no? Como yo puedo dar ese salto si yo ya sé estar conmigo, si yo ya construí una vida bonita conmigo, yo ya puedo compartirme. Dos, creo que aquí lo importante más que preguntas son conversaciones con la pareja. Hablemos de dinero, hablemos de expectativas a futuro, hablemos de cuáles son nuestros innegociables, cómo visualizamos esa convivencia, porque muchas veces asumimos en nuestra mente que queremos lo mismo y no lo hemos hablado. Entonces, estas conversaciones nos ayudan a saber qué tanto también hacemos sintonía, no en un viaje bonito o cada vez que nos encontramos, sino como en estilo de vida y en convivencia, ¿no? Cómo vemos el dinero, qué pensamos de lo que es familia, fidelidad, lealtad, tiempo de calidad, mil cosas. Entonces, conocer bien a la pareja.
1: Ya.
0: Cuando es posible, siempre digo que antes de emigrar hay que pasar temporadas. O sea, decir, oye, pues mira, venga, vamos a hacer una prueba piloto.
1: Eso.
0: Y me voy 2 mesecitos o 3 mesecitos, que es lo que me permite mi visa de turista, y voy miramos. A visitar.
1: Sí, sí.
0: Exacto, porque muchas parejas lo que ven es que llegan a pueblos o a ciudades pequeñitas a las que no se adaptan, y muchas veces el haber ido y el haber dicho, oye, sí mudo, pero mudo esta ciudad o mudo esta otra, hace la diferencia también para que una persona se pueda desarrollar mucho más rápido, ¿no? Ya. Eso por otro lado. Y luego también... siempre pienso que hay que tener un plan B o C.
1: Te iba a preguntar, ¿no?, por eso ahora.
0: Sí, o sea, como siempre, y plan B o C no si rompemos, no, sino decir, ok, yo migro por esta persona, pero también me voy a ir a hacer un curso de tal.
1: Ya.
0: O voy a aprovechar, y como justo voy a dejar mi trabajo, pues siempre he tenido la intención, imagínate, de estudiar inteligencia artificial o de estudiar filosofía. Pues voy y me meto un curso de filosofía para hacer algo que sueño más allá de migrar por alguien, ¿no? O sea, cuando yo tengo estas otras metas o estos otros proyectos, elimino el peso, y también si la relación no llegara a funcionar, yo no me regreso con las manos vacías.
1: Ya.
0: Por supuesto, nunca nos vamos con las manos vacías de ninguna relación. Siempre hay aprendizaje y siempre hay mucho como autoconocimiento, pero de esa forma también siento que vuelvo a mi país, si es que vuelvo, o me quedo en el país habiendo construido otras cosas, ¿no? O alcanzado otras metas y objetivos. Entonces, esta es una recomendación muy importante.
1: Uh-huh. Y para una mujer que ya está aquí, en este caso en Alemania, pero empieza a sentir que algo no va bien, ya hemos mencionado antes alguna, pero ¿qué banderas rojas debería tener en cuenta?
0: Bueno, por un lado esto, ¿no? Lo que decía, que tanto tu pareja quiere lo mejor para ti o lo mejor de ti. Esa también es otra pregunta, ¿no?
1: Ya.
0: O sea, ¿qué tanto a mi pareja le convengo o mi pareja quiere impulsarme también a mi propia felicidad? Eso por un lado. Por el otro lado, también siempre digo que cuando estén en esta situación de malestar, si pueden permitírselo, un proceso psicológico de acompañamiento viene muy bien, porque a veces no es ni la pareja ni la migración. Hay personas que yo he trabajado con ellas y dicen, Irene, tengo todo, tengo un trabajo en el que me va bien, ya empiezo a tener amigas, mi pareja es encantadora, porque también hay situaciones muy bonitas de pareja, pero traen cosas en el sobreequipaje emocional. Entonces muchas veces esa incomodidad viene de lo que no se trabajó en el pasado o de cosas que creyeron que iban a dejar atrás al migrar, y que salen justo ahora que están en un lugar de calma y seguridad. Entonces, es importante revisar si soy yo y mi historia o heridas que no he trabajado, es el vínculo con la pareja y las diferencias culturales con esta persona, o el proceso migratorio, ¿no? Uh-huh. O muchas veces también, porque a veces parece que tiene que haber siempre una razón. A veces puedo migrar, puedo convivir con esa persona y no termino de sentir que estoy en la relación para mí, ¿no? O sea, también como que a veces idealizamos que ya tomaste una decisión tan heavy que esta tiene que ser la persona, y a veces en la convivencia, o sea, también estar en una relación es la oportunidad para saber si es la relación. Y solo lo descubrimos estando en la relación, ¿no? Uh-huh. Entonces hay mucha gente que va, que todo en teoría va bien, pero de cierta manera lo podemos nombrar como que se desenamora o no desarrolla. Una persona que acompaño me lo dijo de una manera hermosa, que fue como, es que no le amo como sé que puedo amar.
1: Uh-huh.
0: Y ni siquiera tenía que ver con el otro, sino que esa persona sabía que se había visto amando de mejores formas, ¿no? No solo en intensidad, sino en mejores formas, que tenía más iniciativa, más ilusión en otras relaciones. Entonces también a veces es el reconocimiento de que no siento lo suficiente para quedarme aquí. Y esa, más que una red flag, es como este conocerse y escucharse y saber qué es lo que uno quiere, ¿no? Ir escuchándose en el proceso.
1: Vamos a terminar, después de todo lo que nos has contado, con una pregunta algo incómoda, pero creo que necesaria. Si para sostener una relación tienes que abandonar tu vida, tu red, tu voz y tu proyecto propio, ¿tú qué opinas? ¿Sigue siendo amor o se ha convertido en otra cosa?
0: Yo creo que se ha convertido en otra cosa.
1: Mira,
0: o sea,
1: ya nos has adelantado un poquito. Ahora nos cuentas más, pero te interrumpo porque vamos a dar paso a Alejandra, que antes nos contaba lo que nos ha preparado para Panorama. Son 8 minutitos, escuchamos su entrevista y luego me contestas, ¿vale?
2: 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Un salón literario puede empezar con una lectura, con un grupo pequeño,
3: y con muchas ganas de compartir los textos que uno va escribiendo. Pero a veces, con los años, se convierte en algo más. Se convierte en un punto de encuentro, en una red, en una forma de hacer comunidad lejos de casa. Eso pasó con el Salón Berlinés, un espacio de literatura en español que ya es una referencia para toda la comunidad y que ahora cumple 5 años. Para celebrarlo, el Salón Berlinés preparó una antología con autoras y autores argentinos que pasaron por el Salón, tanto aquí en Berlín como en Buenos Aires. La idea tiene una cifra simbólica: 5 años, casi 50 voces, textos, biografías y retratos a lápiz. Le damos la bienvenida al padre de la criatura, José Luis Pepe Pizzi, escritor, gestor cultural e impulsor del Salón Berlinés.
4: Hola, Ale.
3: Hace mucho no te teníamos por aquí, ¿eh?
4: Hacía rato, sí, del 7 de abril, creo.
3: Pepe, el Salón Berlinés cumple 5 años y lo celebra con esta hermosa antología. A ver, ¿cómo nació la idea de reunir en un libro a tantos autores y autoras que pasaron por el Salón?
4: Un día nos juntamos con Juan Carlos Méndez, que es un escritor y periodista que ha pasado varias veces por el Salón, y se le ocurrió a él la idea de hacer una antología con autores argentinos que hayan estado en el Salón. Me pareció fantástica. De hecho, el año pasado hicimos un Salón Berlinés y este año en septiembre para festejar también en Buenos Aires. Entonces le dije a la pata porteña del Salón, que es Yair Kohn, un excelente amigo y excelente escritor y documentalista, traductor, etcétera, ¿qué le parecía de reunir a los argentinos que hubieran pasado por el Salón, por cualquiera de los 3 locales que tuvimos aquí en Berlín, como el que los hicimos en Buenos Aires? A partir de ahí salió, le mandé un audio rapidísimo a Daniel Canuti y en menos de 5 minutos me dijo que sí. Y a partir de ahí empezamos a trabajar. Juan Carlos fue el que editó los textos, la biografía de cada uno. Y por ahí te tendría que corregir que no fueron casi 50, sino que fueron más de 50. Porque al final se fueron sumando voces que habían estado y que merecían estar en esta antología, en este libro.
3: ¿Qué te dice esa respuesta tan grande de la comunidad literaria argentina vinculada al Salón?
4: Para mí es un orgullo. Estoy muy feliz porque el 100% de la gente que pregunté si querían estar me dijo que sí. Algunos y algunas un poco más remolones para llegar a la fecha de cierre, pero llegaron todos, todas. Y a último momento se fueron, no llegaba a 50, pero a último momento los que fueron al Salón en el último tiempo que estábamos preparando la antología se sumaron, así que superamos ese número.
3: Wow.
4: Será 50 plus voces argentinas, no sabemos todavía qué vamos a seguir haciendo, pero seguro que vendrá otras antologías con el resto de autores de otras nacionalidades que no sean argentinas, obviamente.
3: Bueno, pero empezamos por casa, está bien.
4: Empezamos por casa, sí.
3: Pepe, el Salón Berlinés empezó en Berlín, pero ya lo dijimos un poquito, tuvo ya 2 ediciones en Buenos Aires, la última en el Centro La Puerta, en Almagro, en el barrio porteño de Almagro. ¿Qué pasa cuando el Salón Berlinés se va de viaje, en este caso a Buenos Aires, porque ya estuvo también por otras latitudes, pero hablemos de Buenos Aires?
4: Y para mí es volver a casa, ¿no? Entonces es una satisfacción gigante de reencontrarme con tanta gente querida que escribe, que estuvo en Berlín o en estas ediciones en Buenos Aires, que hayan querido escribir y sobre todo ver a mi hija. Y la excusa, no sé si la excusa es ir a ver a mi hija o la excusa es hacer la antología para ver a mi hija, ¿no?
3: A las dos, las dos cosas.
4: O ambas, sí.
3: Nada mejor que volver a casa por la razón que sea, ¿no?
4: Es difícil volver a casa, pero en este caso se dio bien.
3: También el Salón Berlinés recibió un apoyo que no es fácil de conseguir, el apoyo del Senado de Berlín para algunas ediciones. ¿Qué significa este reconocimiento, Pepe, para un espacio literario en español construido desde la comunidad y, hay que decirlo, la autogestión?
4: Bueno, el financiamiento tiene que ver con otro tipo de actividades que reúne autores en español y autores en alemán. Se arma un diálogo entre ellos y eso es lo que generó el interés del Senado de Berlín por el cual nos está financiando, tanto a mí como a la poeta hispano-alemana Inge Borrobles, una gran amiga. todo lo que es en alemán, digamos que está financiado. Lo que es en español es autogestivo.
3: O sí. sea que la antología también auto...
4: Absolutamente.
3: O sea que invitamos a todos a que la compren.
4: Sí, sí, por lo menos que paguen los gastos.
3: Además, hiciste retratos a lápiz de los autores y las autoras, o sea, una envidia total porque los tengo a los originales aquí enfrente mío, son una belleza, es para una exposición esto.
4: Sí, la idea es llegar a una exposición a fin de año o a principios del año que viene con todos los autores que pasaron y autoras que pasaron por el Salón Berlinés y también con dentro de esta antología.
3: ¿Y por qué entonces era para vos tan importante sumar esta dimensión visual y personal al
4: Porque me parece que gente que colabora tan desinteresadamente se merece un mínimo de reconocimiento. Y quizás lo mío, lo que puedo hacer es un dibujo, porque lo que escribían lo hacían ellos. Y me parece que el dibujo está bien como intercambio, ¿no?
3: Wow, qué lindo, Pepe. 5 años, muchísimos escritores y escritoras, algunos músicos, distintas locaciones, 2 salones berlineses en Buenos Aires y ahora una antología. ¿En qué momento sentiste que el salón ya no era solo un ciclo de lectura, sino una comunidad?
4: Empezó la gente a acercarse al primer local. Nos quedaba, no quiero parecer soberbio, pero muy chico para la cantidad de gente que iba. Empezó a ir a gente que convocaba a mucha gente. O sea, nombrar una referencia dentro de la comunidad ya me parece excesivo. Pero sí que es un lugar donde la gente lo pasa bien. Incluso hay eventos que va poca gente porque los autores no son de Berlín, entonces no tienen su público cautivo en la ciudad. Y realmente se pone muy, muy bien, muy interesante porque no está esa presión popular. Y entre vinos y charlas salen eventos muy bonitos.
3: Una pregunta, digamos, al Pepe dibujante, ¿no? Uh-huh. Si tuvieses que dibujar el espíritu del salón... En una sola imagen.
4: No sé, es algo que se me ocurrió un día y empecé a dibujar la ciudad de Berlín con una boca de subte y el nombre de la boca del subte decía Salón Berlinés. Entonces me encantaría esa imagen de ciudad, por lo menos en mi cabeza está, en mis manos y en el papel también.
3: José Luis Pizzi, escritor, gestor cultural e impulsor del Salón Berlinés, muchas gracias por haber venido a festejar también el cumple aquí con Cosmo en Español.
4: Gracias a vos y a ustedes y a toda la gente que nos está escuchando.
1: Antes de Panorama, Irene, te dejé una pregunta en el aire. Si para sostener una relación tienes que abandonar tu vida, tu red, tu voz, tu proyecto propio, ¿sigue siendo amor o se ha convertido en otra cosa?
0: Si tengo que abandonar todo, no es amor. O sea, para yo poder amar, tengo que habitarme. Para yo poder compartirme, tengo que estar para mí. Yo puedo soltar algunas cosas de mi vida, ¿no? Pero porque voy a tomar otras cosas para mí. Uh-huh. Si yo lo suelto todo, me estoy perdiendo a mí y desde esa pérdida del yo, del self, no puedo ser pareja.
1: Ya.
0: Ahí estaría fusionándome o dependiendo o vinculándome desde el vacío y como desde la ansiedad de que el otro sea mi todo.
1: Repetimos, acabas de publicar tu segundo libro, ¿no? Segundo libro.
0: Sí.
1: Tú de aquí, yo de allá, un libro precisamente sobre relaciones interculturales. Nos has adelantado algo, pero ¿qué va a encontrar ahí en tu libro que no lea?
0: Ay, pues mira, estoy muy ilusionada. Todavía no he hecho así un lanzamiento oficial por tema de verano, pero algo lindo de este libro es que además de toda la parte teórica de lo que me han enseñado las parejas que he acompañado, porque ellas han sido mis grandes maestras, también pues entretejo mis vivencias, mi intimidad y mis sentimientos respecto a esta relación que viví, obviamente de una manera muy, muy cuidada, ¿no? Con mi expareja. Pero algo súper lindo de este libro, que no tiene ni de aquí ni de allá, es que también tiene la intención de que sea un viaje interior para cada pareja, o sea, que no solo sea lectura. Entonces, este libro tiene muchas preguntas y ejercicios, porque la idea es que cada pareja sea coescritora de su propio libro, uh-huh. ¿no? Que al responder pues todos los ejercicios puedan crear sus propias teorías, acuerdos, su propia cultura, por así decirlo. Entonces, eso es lo que me ilusiona mucho, que no hay un libro tú de aquí, yo de allá, que vaya a ser leído igual, que cada libro va a ser diferente y va a terminar siendo escrito diferente.
1: O sea, un libro que puede escribir la historia de cada pareja.
0: Justo.
1: ¿Dónde podemos encontrarlo?
0: Pues mira, lo más sencillo yo creo es Amazon. Uh-huh. Está en Amazon en todos los países. En Alemania está, en España, en México, Estados Unidos, Canadá, etc, etc, etc. Está en librerías aquí en España, está en FNAC, en la Casa del Libro online, o sea, lo tienen que pedir a través de la web. Uh-huh. Está también en México en varias librerías, pero bueno, creo que la opción más fácil es a través de Amazon.
1: Ponemos Irene del Valle y ahí salen tus
0: libros. Tú de aquí, yo de allá. Hay que poner los acentos, ¿eh? Porque si lo buscas sin acentos, uy, Amazon no te lo muestra.
1: Se ha puesto Amazon muy exquisito con el idioma.
0: Sí. Ya nos está poniendo, está peor que la RAE.
1: Bueno, oye, también hablabas antes de esos talleres. Recordar que tú eres psicoterapeuta integrativa, relacional y transcultural. ¿Cómo podemos contactar contigo si necesitamos, oye, pues una consulta contigo?
0: Pues pueden consultarme a través de redes sociales. Estoy como, tengo tres, pero la principal es Mentes en Equilibrio. Y justo la escuela es a través de Psicología para el Corazón, que también es el otro Instagram. Y ahí estamos haciendo una escuela online para parejas que no se pueden permitir la terapia por horarios, por tema económico, y que puedan tener de forma accesible en tiempo y dinero, pues las herramientas que utilizo tanto yo como mi colega con las parejas que acompañamos. Esa es la idea de Psicología para el Corazón. Ya tenemos dos cursos y sale este tercero de parejas interculturales a más tardar en octubre. Así que bueno, esperemos que les sirva mucho. Y lo lindo es que tiene subtítulos. Entonces, bueno, si bien está grabado en español, pero tanto workbook como los videos tienen subtítulos en inglés.
1: Qué bien, qué bien.
0: Sí.
1: Bueno, Irene, ha sido un placer volver a escucharte. Qué pena si en la distancia, a ver si, nada, un día te vienes para Berlín, te das una vueltecita y te vienes también por el estudio de Cosmo en Español, que estaremos felices de conocerte, de recibirte y de hablar más sobre este tema tan interesante. Y yo me quedo esperando ese libro sobre los solteros, que yo ahí tengo mucho que decir, porque no hay forma. No hay forma.
0: Muchas gracias, bueno, Rubén, por la invitación. Y fíjate que sí tengo planeado lo de Berlín, así que yo te escribo.
1: Genial.
0: Y nos vemos en persona.
1: Perfecto. Bueno, un abrazo muy fuerte para España y, oye, mucho éxito con este nuevo libro. Hasta pronto.
0: Gracias, Rubén.

Y qué bueno que hayas llegado hasta aquí. Gracias por escucharnos, por formar parte de la comunidad de Cosmo en Español. Y ahora te invito a que compartas este episodio o te pongas en contacto con nosotros a través de Facebook, por email, por WhatsApp, si nos quieres comentar tus inquietudes, propuestas de temas o si quieres colaborar con nosotros. Estaremos muy contentos de saber de ti. Me despido con un hasta pronto y un fuerte abrazo.

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